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0: José.
1: Me desperté imaginando que en mi cama te tenía.
0: Jay Wheeler.
1: Y me encanta.